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0: será vida, pero diré cuál.
1: Sí, va. Charlie 414 status. Yeah.
0: Not showing out that my